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1: Arrancando ya esta tercera hora de programa, sí, nuestra tercera hora en esta jornada de sábado 13 de junio, últimos 60 minutos de nuestro programa Ruta 80 por las antenas de Ruta Norte FM. Terminó el partido, sí, no me di ni cuenta cuando terminó. 1-1 parece que finalizó el encuentro entre Marruecos y Brasil. Ya son las 20 horas con 9 minutos. En este día sábado, saludando a los amigos de Los Vilos, de Pichidangui, Kirimarí, por la frecuencia 89.7 FM, Ruta Norte, en la puerta sur de la región de Coquimbo, la provincia del Choapa. Mañana domingo tienen importante actividad, ¿no es cierto? Una experiencia llena de cultura, tradición y sabores ancestrales. Acompáñanos en la Feria Cultural y Gastronómica de Pueblos Originarios, una jornada para compartir, aprender, disfrutar de las raíces a través de la gastronomía, las artesanías, los talleres y diversas expresiones culturales. Te esperamos mañana. El próximo domingo. ¿Por qué dije yo mañana? Ya quiero que llegue el invierno, parece. El domingo 21 de junio, desde las 11 horas en Avenida Caupolicán, al costado de El Banco. Día 21 de junio. Así que queda una semanita. Yo ya estaba anunciando para mañana la cosa, pero es para el domingo 21 de junio, el Día del Papá. Así que también ahí tienen importante actividad, feria cultural, gastronómica.

Municipio de Los Vilos, fiesta religiosa San Pedro, el día sábado 20, ahí comienzan todas las actividades hasta el 25 de julio, en todas las caletas, ¿no es cierto?, de la comuna de Los Vilos. Así que muchos cariños para ustedes en la frecuencia 89.7 FM. Sigamos avanzando en esta ruta 80 con el sonido de este músico, nacido el 12 de junio del 51. Boone y Carlos, su nombre real es Brad Carlson, en Rockford, Illinois, Estados Unidos, baterista de la banda Cheap Trick. Así que le dejamos con el sonido de esta agrupación que nos trae Don't Be Cruel.

0: el sonido de Boston entregándonos este clásico llamado Amanda. Ahí para destacar a uno de sus integrantes, nacido el 12 de junio del 51, Brad Delp, en Boston, Massachusetts. Vocalista de la banda Boston, bueno, lamentablemente él terminó con sus días un 9 de marzo del año 2007. Ya son 20 horas con 20 minutos, 20 con 20 avanzando en esta jornada de Ruta 80, sábado 13 de junio. Ya una semanita para que llegue el invierno, qué rico. Así que, bueno, para todos los invernistas, por supuesto, ahí que les gusta el frío, qué mejor. Y a los que les gusta el calorcito, bueno, hay que armarse de paciencia, nomás a quienes les gusta más el calor. Avanzando en esta jornada, viendo acá redes sociales de la comuna de Ovalle, detrás de cada sonrisa en el tapiz hay horas de esfuerzo, caídas y perseverancia. Hoy celebramos el primer control zona norte del torneo internacional de las Américas, con 170 deportistas y clubes de distintas ciudades del norte del país, brillando en el polideportivo Ángel Marentis Rayín. El futuro de la gimnasia rítmica está más vivo que nunca. Felicidades a todas las participantes y sus cuerpos técnicos, dice acá el municipio de Ovalle. Así que ahí está esa importante actividad deportiva en la jornada de hoy en la ciudad de Ovalle y por la 94.3 FM. Muchos cariños para ustedes en Radio Ruta Norte FM. Hoy sí se frustró, dice, el carnaval brasileño, y sí quedaron con los crespos hechos y los chiquillos con el empate ante Marruecos. Ahí están entonces las impresiones de los asistentes, por supuesto, de la fanaticada que han llegado al Mundial de Fútbol. Hoy sigamos avanzando con más invitados y más canciones. Destacamos un 12 de junio del año 1952, nace Pete Farnon en Hereford, en Reino Unido, bajista original de Pretenders. Falleció el 14 de abril del 83 a consecuencia de una sobredosis. Pete Farnon. Destacamos de esta agrupación, The Pretenders, su versión del tema Creep.
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0: Ya quedando solamente 30 minutos de programa, media hora de programa, y teníamos el sonido de Smash Mouth, Walking on the Sun, eso, caminando en el sol. Para quienes sufren del frío, pero caminar en el solcito. Aunque ya el sol a esta hora, a esta altura, ya no abriga nada, absolutamente nada. Sol de invierno, ¿no es cierto? Sigamos compartiendo esta ruta 80. Bueno, destacamos en esta agrupación Smash Mouth, ¿no es cierto?, a este músico, Paul Gerald Delisle, nacido en junio, 13 de junio del 63. Un músico y compositor americano, bueno, norteamericano y canadiense, ¿no es cierto? Ha sido, por supuesto, uno de los miembros principales de la banda Smash Mouth desde su formación en el año 1994. Ahí está entonces Paul Delisle. Ahí lo destacamos con uno de sus clásicos. Avanzando en esta ruta 80, ¿no es cierto? Revisando acá algunos municipios, todo lo que nos trae en sus redes sociales, por supuesto, ahí destacando todo lo que se viene este fin de semana o importantes noticias, informaciones. Por supuesto, de La Higuera, ellas se están preparando para la próxima fiesta de la aceituna en Los Choros. Ah, va a estar bien bonito aquello en la comuna de La Higuera, a través de la señal 88.7 FM. Y se acerca bastante rápido a la fecha de esta gran actividad de la fiesta de la aceituna. Así que ahí están todos invitados ahí para disfrutar próximamente el 26 al 28 de junio. 26, 27, 28 de junio, la fiesta de la aceituna, su vigésimo cuarta versión ya de esta tradicional fiesta. Un encuentro que pone en valor la historia, cultura y el fruto que por generaciones ha dado identidad a nuestro territorio. La aceituna, una celebración llena de sabores, tradiciones y emociones donde unen música en vivo, folclore, expresiones culturales, gastronomía típica, emprendimientos locales, patrimonio y rutas del Valle Histórico de Los Choros. Ven a disfrutar de una experiencia única donde nuestras raíces, nuestra gente y la riqueza olivícola serán los grandes protagonistas, ¿eh? Así que habrá turismo, identidad y sabor. Se encuentran en la fiesta más esperada del Valle, 26, 27 y 28 de junio en Los Choros, comuna de La Higuera. Está entonces esa linda actividad que va a estar, pero realmente extraordinaria. Hoy sigamos avanzando en esta ruta 80, ¿qué les parece? Sí, con más invitados, con más artistas. Bueno, destacamos un día 13 de junio, nace María del Olvido Garajova en Ciudad de México, a 13 de junio del 63, más conocida por su nombre artístico Alaska. Cantante, actriz, compositora, presentadora de televisión, empresaria, escritora, productora y DJ México-española. Ha sido elogiada por ser figura emblemática de la música y la cultura pop hispana. Pionera de la movida madrileña, con una trayectoria transgresora y una estética vanguardista, por lo que recibió el título de Reina de la Movida. Pero nacida y criada en Ciudad de México, donde pasó sus 10 primeros años, hasta que se mudó a España junto a su familia el año 1977. ¿No es cierto? Formó parte como guitarrista del grupo Caca Deluxe. Hasta el año 79 se convirtió en la vocalista y compositora de Alaska y los Pegamoides, grupo que alcanzó su primer número uno gracias a Bailando, adquiriendo gran reconocimiento a nivel nacional y en algunos países hispanohablantes. A partir del 83 fue vocalista y compositora de Alaska y Dinarama. Así que recordamos algo de esta artista, llamado Bailando, por supuesto, Alaska y los Pegamoides.
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Restan solamente 17 para las 9, 17 para las 9. No se olvide que más ratito se viene Ruta Weekend, ahí para seguir disfrutando el fin de semana en buena compañía musical, como es la que otorga Radio Ruta Norte FM en todas sus frecuencias, desde Huasco hasta Pichidangui, RadioRutaNorte.cl y aplicación disponible en Google Play. Así que más ratito, a las 21 horas, quédese junto a nosotros, conéctese con Ruta Weekend. Mañana domingo, como es habitual, a las 12 horas, pinceladas folclóricas con Jorge Coqui Olivares. A las 13 horas llega Antonio Vergara desde Suecia con Ruta Internacional, que también ustedes pueden ver en las redes sociales de nuestra emisora Radio Ruta Norte FM en Facebook. Y a las 20 horas tenemos a Helmut Loss con la fábrica Músicos de Exportación. Destacamos acá en el municipio de Montepatria, así que mucha atención, se viene un concurso bien entretenido para los niños y niñas de los Valles Generosos. Los invitamos a participar en el tierno concurso Mi Papá, Mi Superhéroe, enviando un video tipo TikTok de hasta 2 minutos o una carta con dibujos contándonos a qué superhéroe se parece su papá y por qué. No vayan a poner Superman Doña. ¿Ah? Hay un plazo para enviar tu participación hasta el día jueves 18 de junio al mediodía en las oficinas municipales territoriales, en la oficina Dideco, al correo secretariadideco@mpatria.cl. También hay unos teléfonos WhatsApp que pueden revisar en las redes sociales del municipio de Montepatria, entre 4 y 14 años. Dato importante, el gran sorteo y los reconocimientos se vivirán con todo el día viernes 19 de junio a contar de las 16 horas en el Centro Cultural, durante nuestra gran actividad Invierno con Todo. No te quedes fuera, participa y celebremos juntos a los papis de los Valles Generosos en Montepatria 106.1 FM. Oye, sí, no vayan a dibujar ahí al papá como Superman, ¿ah? Superman doñado. Le dejamos con este tema musical, con Virus, Destino Circular.

Y con este sonido de los años 90, 1995, con 20 Fingers, los mismos de Shorty Man y tantas otras canciones que nos entregaron en aquellos años, Lick It, también 20 Fingers, pero en esta ocasión escuchábamos Popsicle Love. Y con 20 Fingers, sí, ya estamos cerrando la edición 646 de esta Ruta 80, esperando que hayan disfrutado la selección musical que hemos preparado con mucho cariño para cada uno de ustedes, para acompañarles en esta tarde de día sábado desde Huasco hasta Pichidangui, pasando por todas las frecuencias antenas de Ruta Norte FM en la región de Coquimbo y Atacama. Muchas gracias por su atención, sigue la sintonía, ya viene Ruta Weekend y nosotros nos reencontramos el próximo fin de semana, el próximo viernes a las 7 con más Ruta 80. Cuídense mucho y que pasen un hermoso fin de semana. Chao, chao.

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1: 2:00 a.m. 39 minutos.
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1: 5:00 a.m. 39 minutos.
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1: 6:32
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1: 7:32.

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1: 8:36
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3: Canadá presentó un proyecto de ley para prohibir las redes sociales a menores de 16 años y regular las empresas de IA. La medida surge tras un fatal tiroteo, luego de descubrirse que la sospechosa usó un chatbot para interactuar sobre violencia armada. La fiebre por el álbum del Mundial 2026 desató la reventa informal de figuras exclusivas en Chile. La lámina extra sticker dorada de Cristiano Ronaldo alcanza los 200.000 pesos, superada solo por Lionel Messi, cuyo valor está fijado en 320.000 pesos. A pocas semanas del periodo de mayor circulación viral, especialistas y autoridades reforzaron el llamado a vacunarse para evitar cuadros graves y hospitalizaciones durante el invierno.
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1: 9:31 a.m.
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3: El Tribunal Oral en lo Penal de Curicó declaró culpables a los padres de una lactante de 6 meses que falleció por golpes en 2024. La madre fue condenada como autora de parricidio y el padre como encubridor tras descartarse que las lesiones fueran por enfermedad. Carabineros del OS-7 de Los Ángeles detuvo a 2 personas por tráfico de drogas en Villa Millaray. En el operativo se incautaron 103 gramos de pasta base, equivalentes a 515 dosis, ketamina y dinero en efectivo, alertando a la policía sobre el alza de esta sustancia sintética. 10 ciudadanos extranjeros en situación irregular fueron detenidos en Talca y quedaron en prisión preventiva. El grupo, de nacionalidades venezolana y colombiana, operaba desde una casa de seguridad donde acopiaba armas y vehículos robados para planificar un robo con homicidio en San Clemente.
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1: 10:34
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3: Una concejala de la comuna de Curarrehue denunció al alcalde Daniel Parra ante Contraloría por presunto uso indebido de recursos del royalty minero. Acusó que los fondos destinados a seguridad y desarrollo habrían sido utilizados para contratar personal sin las competencias ni funciones claras requeridas. El megaproyecto ferroviario del corredor bioceánico Aconcagua, que unirá Mendoza y Valparaíso con una inversión de $9,600 millones, toma fuerza tras un acuerdo clave entre el gobernador mendocino y el embajador chileno para impulsar su conectividad y reactivación estratégica. La Corte de Apelaciones de Concepción ordenó a la Mutual de Seguridad restituir el tratamiento médico a una enfermera diagnosticada con COVID persistente y dolor crónico. El fallo determinó que la suspensión de las prestaciones fue ilegal y arbitraria, vulnerando su derecho a la vida.
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3: 11:34
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5: A 2 años de la ley 40 horas, las multas por exceso de jornada en Chile aumentaron un 41% y las de control de asistencia un 27%. Sectores como seguridad, transporte y retail lideran las infracciones, evidenciando la complejidad de las empresas para adaptarse al nuevo marco legal. Consejeros regionales de Los Lagos acusaron al Ministerio de Salud de no cumplir con el financiamiento del 75% comprometido para obras emblemáticas como el Centro Oncológico Regional y varios hospitales. Los CORES denuncian falta de certezas presupuestarias de cara al 2027. Ante una mayor intención de compra en Chile, los bancos evalúan requisitos clave para otorgar créditos hipotecarios. El porcentaje de pie ahorrado, que el dividendo no supere el 30% del ingreso, una carga financiera controlada, estabilidad laboral y la edad del solicitante.
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2: Hola, ¿cómo están? Bienvenidos a un nuevo programa de Pinceladas Folclóricas, el programa favorito en el dial nacional. Queremos invitarlos a recorrer nuestro país en un viaje de historias, personajes, mitos y leyendas junto a la mejor música chilena. Un día como hoy, 14 de junio, sucedió el siguiente hecho histórico que destacamos a continuación. En el año 1828, solemnemente son sepultados en Santiago los restos de los hermanos Carrera, Juan José, José Miguel y Luis, cuyos restos fueron repatriados desde Mendoza, donde fueron fusilados. Fueron colocados en una sola urna, siendo conducidos hasta la Catedral de Santiago en una carroza escoltada por 30 guardias chilenos con uniforme de parada. Mientras, el pueblo que asistía a la ceremonia oía el tañido de las campanas, himnos militares y el estampido intermitente del cañón del Cerro Santa Lucía. El lugar estratégico se leía con grandes caracteres: la patria a los Carrera, agradecida de sus servicios, compadecida de sus desgracias. Junto a mis compañeros y amigos, los historiadores Juan Rojas Morales, Luis Malebrán Olivares y este servidor, Jorge Coqui Olivares, les decimos, ya estamos, ya comenzamos un nuevo programa de Pinceladas Folclóricas.

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2: Diego de Almagro es una ciudad y comuna del norte de Chile, en la provincia de Chañaral, región de Atacama. Se sitúa a 70 kilómetros al este de la ciudad de Chañaral, que es la capital provincial, y a 149 kilómetros al norte de Copiapó, la capital regional. La ciudad debe su nombre al conquistador español Diego de Almagro. La superficie total de la comuna de Diego de Almagro es de 18.664 kilómetros cuadrados. Su población, mayoritariamente urbana, alcanza los 13.925 habitantes según el censo del año 2017. Aparentemente, la ciudad nació producto de la explotación de la mina Tres Gracias en el siglo XVII. Anteriormente, fue conocida con el nombre de Pueblo Hundido, que se convirtió en el nudo ferroviario más importante del norte del país, pues a principios del siglo XX fue estación terminal de los ferrocarriles del Estado y en 1914 se completó el longitudinal norte, también llamado Longino. El geógrafo chileno Luis Risso Patrón lo describe como una aldea en su libro Diccionario Geográfico de Chile en el año 1924. Pueblo Hundido, aldea, es de corto caserío, cuenta con servicios de correos y estación de ferrocarril y se encuentra en el cauce de la Quebrada del Salado, a 790 metros de altitud. Está rodeada de un pequeño huerto y alfalfal regado con el agua salobre que brota al pie de una barranca en medio de un extenso llano de arena y greda, la que se recoge por largos fosos de un par de metros de hondura y se utilizaba también en un establecimiento metalúrgico. La comuna de Pueblo Hundido nació oficialmente el 19 de agosto de 1972 bajo el gobierno de Salvador Allende. Su primer alcalde fue Florencio Vargas Díaz. El 13 de abril de 1977, el nombre de la comuna fue oficialmente sustituido por el de Diego de Almagro. En marzo de 2015, la comuna fue abatida por un temporal que afectó desde Antofagasta hasta Coquimbo, con la consecuente crecida y desborde del río Salado, deslizamiento de tierra, personas aisladas por corte de rutas, viviendas destruidas, personas damnificadas y desaparecidas, cortes de energía eléctrica y de fibra óptica. La comuna de Diego de Almagro, como les dije anteriormente, fue creada el 19 de agosto de 1972 bajo el gobierno de Salvador Allende Gossens. Un recorrido por las comunas de nuestro país. Acompañemos esta, por supuesto, con la mejor música chilena.
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2: Estimados auditores, en los siglos pasados, cuando los ejércitos no contaban con la logística, la intendencia y demás servicios actuales, el papel de las cantineras era fundamental. El nombre cantinera es una palabra muy amplia en el idioma militar. Implica desde una pequeña tienda de comestibles hasta la de tener siempre a disposición del soldado herido o enfermo las curaciones, los remedios y una alimentación adecuada. Es obligación de la cantinera atender de diana a silencio las necesidades de los soldados. Nunca han fallado cantineras apoyando la acción militar. Y a lo largo de la historia y en diferentes países, las mujeres han acompañado a los ejércitos dando grandes muestras de abnegación y desprecio por la vida, socorriendo con la mayor solicitud a los enfermos o heridos en la batalla. La primera mujer que figura en la historia de Chile con el calificativo de cantinera fue la sargento Candelaria Pérez, famosa heroína de la guerra contra la Confederación Perú-Boliviana en 1837. Ella había nacido en 1810 en el barrio de La Chimba, en Santiago. Se trasladó a vivir al Perú en 1833, acompañando a una familia holandesa con quienes trabajaba como empleada. Luego de algunos años en ese país, se desligó de sus patrones y abrió una cocinería en el Callao con el nombre de Fonda de la Chilena. Cuando el ejército de Chile, al mando del general Manuel Bulnes, entró a Lima, ella pidió ser enrolada, lo que se le concedió con el título de cantinera

40 años. Ella tiene el gran mérito de haber iniciado una tradición de cantineras. Así, cuando se declara la Guerra del Pacífico 9 años después, fue común que a las mujeres que partieron al norte con el ejército se las denominara cantineras. Hasta 4 cantineras podían ser parte de una tropa. Al comienzo solían marchar en las últimas filas vistiendo el mismo uniforme que el resto de la unidad, pero poco se demoraron en desfilar al frente de todos los soldados. El cargo requería antecedentes morales intachables y la autorización para integrar el ejército la otorgaba el gobierno y las autoridades del regimiento. Los ejércitos peruanos y bolivianos tenían como característica el gran número de mujeres que los seguía. Allí eran llamadas rabonas, por marchar al final de las filas. El término se arraigó de tal modo que la Real Academia Española de la Lengua la incorporó al idioma español como mujer que suele acompañar a los soldados en las marchas y en campaña. Ellas, entre otros menesteres, preparaban el alojamiento y la alimentación. No tenían más patrimonio que una olla o algún menaje de cocina, una manta y sus polleras raídas por las desventuras. Sufrían privaciones y gélidos fríos. Acampaban a campo raso, cubriendo a sus niños con las polleras, pero nunca se abatían por el desánimo o la fatiga. El ejército expedicionario chileno no fue la excepción respecto a esto, siendo común que las mujeres siguieran a los soldados hacia Antofagasta desde los comienzos de la Guerra del Pacífico. Toda esta compleja situación llevó al gobierno de Chile a emitir un decreto el 14 de junio de 1879 prohibiendo que mujeres acompañaran al ejército en campaña. A pesar de esto, gran cantidad de chilenas participaron activamente como cantineras y como soldados en todas las batallas de la campaña del desierto. Son tantas y es de tanto mérito su presencia en el combate, pero desgraciadamente es imposible nombrarlas a todas. Mas no podemos dejar atrás a María Quiteria Ramírez, natural de Yapel, que se enroló en el segundo de línea, ni a Irene Morales, que disfrazada de hombre trató de enrolarse en Antofagasta, a Filomena Valenzuela Goyenechea y Mercedes Devia, que se enrolaron para seguir a sus esposos, a Josefa Herrera, quien más que cantinera fue un soldado más en el frente de batalla, a Carmen Vilches, a quien los 4/4 le dedican el tema Las bombachas coloradas. Otras cantineras que han pasado a la historia fueron Leonor Solar y Rosa Ramírez por su heroísmo durante la batalla de Tarapacá. Ellas fueron las que murieron junto al comandante Eleuterio Ramírez cuando fue atacada la choza que hacía de hospital. Un caso especial es la cantinera Juana López, pues al iniciarse las hostilidades de la Guerra del Pacífico, Juana no pudo resistir los impulsos y corrió, junto a su esposo y sus 3 hijos, a los campos de batalla. Ella partió integrándose al batallón segundo de línea de Valparaíso, siguiendo a su marido don Manuel Saavedra. Este y sus 3 hijos se repartieron en distintas unidades del ejército. En la batalla de Dolores muere su esposo, y sus 3 hijos perecen también en sucesivas batallas, pero ella continuó como cantinera hasta el término del conflicto bélico, entrando a Lima con el ejército vencedor, llevando al cinto la espada de un oficial enemigo, en cuya hoja ella misma escribió la fecha de las acciones de guerra en las que se había encontrado. En esta hoja había grabado una leyenda que mostraba su espíritu guerrero. Decía: recuerdo de Juana López, con la espada vencedora con la que vengué mi sentimiento. Sobre esta espada, nunca jamás Chile será vencido. Juana López, enero 15 de 1881. La voz de las cantineras chilenas sobresalía entre los soldados como sobresale el eco del clarín entre los estruendos de las batallas. Batallas en las que a muchas de ellas les costaría la vida, y a otras cantineras, con mayor suerte, les dejaría profundas heridas en el alma. Estimados auditores, estamos en Pinceladas Folclóricas.

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1: 12:37.
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3: A pocas semanas del periodo de mayor circulación viral, especialistas y autoridades reforzaron el llamado a vacunarse para evitar cuadros graves y hospitalizaciones durante el invierno. El Banco Mundial redujo a 2,1% su proyección de crecimiento para Chile en 2026, una baja de 0,3 puntos respecto a abril. No obstante, destacó que el país se beneficiará por el alto precio del cobre y mantendrá la inflación cerca de la meta. En Renaico, individuos registraron en video el momento en que perforaban el lóbulo de la oreja a un adulto mayor. Posteriormente, los mismos involucrados agredieron a funcionarios de la municipalidad local, generando amplio rechazo y activando procedimientos policiales en la zona.
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1: Miles de historias permanecen en el olvido y sin escribirse. Una de ellas es la del Trompa, apodo del legendario y famoso contrabandista que hizo de las suyas en la época de los pisqueros. Sus aventuras son un cautivante capítulo en la historia de Atacama. Su existencia estuvo rodeada de misterio, de personajes oscuros y sin escrúpulos que arriesgaron sus vidas a punto de balas por recónditos recovecos del desierto. En la década de 1930 hubo olor a pólvora, sangre, miedo e intrigas, y también coraje. Mi amigo Julio Palma Vergara, mientras conducía su jeep por áridas pampas, me relató vivencias de este singular personaje que tuvo la suerte de conocer cuando era un niño. Le puse atención porque poco se sabe de los sangrientos encuentros entre pisqueros y carabineros, donde hubo muertos por ambos lados. La mayoría de los caídos quedaron enterrados en la soledad más absoluta del despoblado y sin nombres. Me narró que en las feroces luchas a muertes se recuerdan tres nombres: el Trompa, un oficial de carabineros apellidado Subercasó, y un odiado sargento, de quien se aseguraba no tuvo piedad para mandar al otro mundo a más de 15 contrabandistas. Mientras escuchaba a mi amigo, recordé al mentado carabinero apodado el Ajicito, quien se caracterizó por su extraordinaria puntería en esa brutal época. Entonces pregunté, ¿habrá sido el Ajicito al que persiguieron los cabecillas de las principales bandas juramentándose atraparlo y degollarlo? Se asevera que el sargento de policía, al sentirse hostigado, se fue a vivir a un aislado lugar campestre en el sur del país, seguramente para escapar de la urdida venganza de los forajidos. Lo extraño es que, transcurrido cerca de un año, fue encontrado degollado y torturado en un apartado campo. Cierto es que en el comercio ilegal de licores con destino a potrerillos sobresalió el Trompa. Todos le temían. El chico Núñez, quien vivió en Las Vegas de Chañaral Alto, contó que siendo un niño observaba a menudo a su viejo subiendo un cerro y que cuando a lo lejos veía a los bandidos en dirección a su majada, bajaba corriendo y nos trasladaba a unos altos roqueríos para escondernos del peligro. Su padre se quedaba solo, ofreciéndoles agua y pasto para sus caballos. El chico Núñez agregó que eran hombres muy malos. Había bandas pequeñas y otras más grandes, con veinte o más jinetes. La más grande era la del Trompa, y decían que era la más fiera. El Trompa, un hombre de baja estatura, musculoso y de enormes bigotes, usaba un gran sombrero, llevaba un revólver en la cintura y una carabina en la montura de su mula. Este personaje, que se transformó en leyenda, murió anciano en Pueblo Hundido, hoy Diego de Almagro. Julio Palma conocía su nombre, sus cuitas y arriesgadas andanzas, pero ese episodio es para otra crónica. Una historia real que se convirtió en leyenda: el temido Trompa. Acompañemos esta historia leyenda con la mejor música chilena.

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2: Estimados auditores, bienvenidos a Pinceladas Folclóricas. Hoy les quiero contar un hito importante económico de nuestro país, la historia del salitre. Bueno, el salitre es uno de los capítulos más intensos, fascinantes y contradictorios de la historia de Chile. Marcó una época de riquezas extremas, adelantos urbanos y lujo para la élite chilena, pero también de profundas desigualdades sociales, huelgas sangrientas y una dependencia económica que terminó costando muy caro para el país. Este periodo aproximadamente duró entre 1880 y 1930. Se le conoce como el ciclo del salitre o la buena época chilena. Antes de la década de 1870, el mayor yacimiento de salitre, el nitrato de sodio, utilizado en el mundo entero como un poderoso fertilizante, pero también como base para fabricar la pólvora. Estaba en el desierto de Atacama, pero bajo, en ese entonces, la soberanía del Perú, en la región de Tarapacá, y también Bolivia, en la región de Antofagasta, pertenecían a estos dos países. Sin embargo, la gran mayoría de los trabajos y los capitales que se invertían ahí en ese sector eran de capitales chilenos y británicos. Pero las tensiones, los impuestos y el control de la riqueza desencadenaron la Guerra del Pacífico. Por ahí, por el año, ¿no es cierto?, como todos sabemos, en 1879 a 1884. Tras la victoria chilena, el país se anexó estos dos territorios y pasó a tener, de la noche a la mañana, Chile, el monopolio mundial del salitre. Ya a partir de 1880, cuando ya eran territorios chilenos, el desierto se llenó de oficinas salitreras, pequeños pueblos autosuficientes construidos en medio de la nada absoluta del desierto, alrededor de los centros de excavaciones, ¿no es cierto?, y refinamiento. Ahí estaban estas oficinas salitreras. Tuvieron sus inicios en 1870, si nos vamos a sus inicios. Tenían un método artesanal y precario. Se calentaba el caliche a fuego directo en fuentes de cobre, que consumía demasiado combustible y desperdiciaba mucho mineral, sirviendo solo para caliche de altísima pureza. Pero también hubo un periodo, ¿no es cierto?, un sistema, un periodo de auge entre 1876 y 1920. Introducido por Santiago Humberton, utilizaba vapor de agua de alta presión en grandes estancas, que eran los cachuchos, para lixiviar el mineral de forma industrial, multiplicando la producción del nitrato. Tenía estos grandes estanques de cachucho, ¿no es cierto?, donde realizaba ahí la producción del nitrato. Y también las últimas resistencias, los últimos hitos de este salitre, que fue entre 1920 en adelante, implementado por ingenieros norteamericanos, permitía procesar caliche de baja ley y mecanizar casi todo el proceso. La oficina como María Elena y Pedro de Valdivia nacieron bajo este modelo. El Estado chileno tomó una decisión particular. Decidió no nacionalizar las salitreras, sino dejar la explotación en manos de privadas, principalmente del magnate británico John Thomas North, el rey del salitre, y cobrar un cuantioso impuesto de exportación. Con este dinero, el Estado financió la modernización de Chile. Se construyeron miles de kilómetros de vías de trenes, viaductos en la alcantarillada de Santiago, escuelas públicas en todo Chile y majestuosos edificios como el Museo de Bellas Artes en Santiago. Mientras en Santiago, en la metrópolis, se modernizaba, ¿no es cierto?, en el norte de nuestro país, era bastante brutal, ¿no es cierto?, no había nada de modernización, era todo lo contrario a Santiago. Miles de campesinos y enganchados viajaban al desierto en busca de un mejor futuro, ¿ya?, encontrándose con condiciones inhumanas, el calor sofocante de día y el frío bajo cero de noche. No se les pagaba con dinero, así como lo que tenemos ahora, sino que eran fichas plásticas, de metal o de cartón. Imagínense cuando se le lavaba la ropa y se le iba las fichas, perdía todo. ¿Qué le valía esta ficha? Para comprar la pulpería, que era, la pulpería era un almacén de la misma oficina minera, dueña del pueblo, lo que generaba un monopolio absoluto, ¿ya? También no se consideraban los accidentes, que había muchos accidentes constantes por la explotación de la dinamita y la inhalación de gases, de los cachuchos, de los refinamientos. Había muchas enfermedades sobre eso. Esto dio nacimiento a la cuestión social, a movimientos populares, el sindicalismo chileno. El punto de quiebra más dramático ocurrió el 21 de diciembre de 1907 con la matanza de la Escuela Santa María de Iquique, donde el ejército reprimió con ametralladoras una huelga legítima de miles de obreros pampinos matando a un número indeterminado de personas. Entre esos mismos mujeres, bueno, en fin, se dice una cantidad aproximada de entre 500 o más de 2.000 personas. El éxito de Chile radicaba en el mundo, no tenía otra opción para comprar nitrato natural, pero durante la Primera Guerra Mundial, entre 1914 y 1918, los aliados bloquearon completamente los suministros hacia Alemania. Obligados por la necesidad militar, los científicos alemanes lograron, ¿no es cierto?, inventar el salitre sintético, fijando el nitrato, ¿no es cierto?, directamente del aire. Cómo nace este producto a través de este salitre sintético. Este hito del salitre sintético hirió de muerte a la industria nacional. El salitre químico era mucho más barato de producir, aunque las oficinas resistieron en un tiempo. La Gran Depresión de 1929 le dio el tiro de gracia a la economía chilena en ese mercado del salitre. Ya hoy en día las oficinas saliteras más famosas como Humberston y Santa Laura son declaradas Patrimonio de la Humanidad de la UNESCO. Cuando tenga la oportunidad de estar por Iquique, por Antofagasta, traten de ir a conocer alguna de las saliteras, en este caso la de Humberston y Santa Laura, que están ahí en cerca de Iquique, ya que son reconocidas por la UNESCO. Permanecen mudas en medio del desierto de Atacama como un verdadero pueblo fantasma. Son testigos de la historia de ese entonces. Si tienen la oportunidad, vayan a la salitera, viajen y conozcan esa parte de la historia de Chile. Bueno amigos, esta fue una pequeña pincelada de lo que fue el salitre en Chile. Y sigamos disfrutando de más pinceladas folclóricas.

ha finalizado otro programa más. Una hora con lo mejor de lo nuestro, una hora con nuestras raíces, una hora con la mejor música chilena. Esperamos que este haya sido de su agrado y estos temas usted los siga conversando en sus casas. Al así hacerlo, estamos contribuyendo a conservar y transmitir la tradición oral, la que no debe morir nunca. El poeta estadounidense Allen Ginsberg escribió: quien controla los medios de comunicación, controla la cultura. Y junto a mis compañeros, los historiadores Juan Rojas Morales, Luis Malebrán Olivares y este servidor, Jorge Coqui Olivares, y si Dios así lo quiere, nos estaremos escuchando el próximo domingo en un nuevo programa de Pinceladas Folclóricas.

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¿Qué tal? Gusto saludarles. Tengan ustedes muy buenas tardes. Ahí estuvimos entregando ya cuatro temas que le hemos regalado a ustedes que están en nuestra sintonía en este día domingo 14 de junio. Palito Ortega, Por Muchas Razones Te Quiero, Manolo Muñoz, La Pera Madura, Manuel Ascanio, Dos Amores y Los Solitarios, Mi Amor Es Para Ti. Ya, vamos a acompañarles como cada domingo con este viaje de la música del ayer, la música del recuerdo, estos temas inolvidables que nos traen a la memoria momentos que alguna vez compartimos allí con nuestros antepasados. Se puede decir así, ¿no? Claro.

quizás no sabemos dónde están, ¿eh? Allá en el infinito, también viéndonos, vigilándonos y quizás, ¿por qué no? De una u otra forma recordando esos momentos que vivieron aquí junto a nosotros. Vamos a acompañarles como siempre hasta cerca de las 3 de la tarde. ¿Será? ¿Será hasta las 3 o no? Sí, es el horario. De 1 a 3. Oiga, sí, me pierdo un poco con los horarios cuando tenemos 6 horas de diferencia. Aquí son las 19 ya con 22 minutos. Las 19 horas con 22 minutos. Saludamos a todos los amigos que están entonces a través de Ruta Norte FM, a través de la 90.3 en Huasco y Freirina, a través de la 94.7 en El Trapiche, La Higuera y La Serena 88.7 en Valle del Elqui, a través de la 94.9 en Río Hurtado 100.3, Ovalle 94.3, Punitaqui 106.1, Montepatria 106.1, Combarbalá 106.1 y 96.3, Canela 89.3, Salamanca 102.7, Los Vilos y Pichidangui a través de la 89.7 y Guangualí a través de la 105.9. Ahí estamos, por supuesto, acompañándoles con nuestra programación. Esta es nuestra cobertura que tenemos de la radio en la región de Coquimbo, en Huasco y Atacama. Y también recordarle que estamos a través de La Serena y Coquimbo por la señal online www.radiorutanorte.cl. Y también de diferentes aplicaciones también nos pueden encontrar para que usted la baje y la pueda tener ahí para que nos pueda escuchar donde usted quiera que vaya, a la hora que quiera, al momento que quiera, con quien quiera. Bueno, claro, uno escucha la radio con quien sea. Eso nadie se lo va a prohibir a nadie, ¿ya? Bueno, vamos entonces a continuar con otras canciones que ya tenemos preparadas. En esta ocasión nos vamos a quedar con los Upson. Qué linda canción esta. Fue en un café. Lo escuchamos.

¿Cómo quisiera decirte Los Ángeles Negros? Uno de los grandes grupos también de la música del recuerdo. Los años 70, quizás, cuando aparecen ellos también a entregarnos esas bellas y hermosas melodías que nos hacían enamorarnos. Saludamos también por aquí a través de Radio Ruta Norte a nuestra querida amiga Eugenia Guerrero. Hola, Antonio, por acá, conectados para escuchar la buena música. Eugenia Guerrero. Ella nos escribe a través de la página de Facebook de Radio Ruta Norte. Usted también puede hacer lo mismo, ingresar allí a la página. ¿Usted tiene Facebook? Ingrese. Búsquenos como Radio Ruta Norte y ahí estamos en vivo e indirecto, también con video. Nos puede ver, nos puede conocer. Ahí usted va a ver ahí a ese rubio, ojo azul, es simpático que está ahí, que soy yo. ¿Ah? 1.90 m, bueno, no van a ver la estatura porque estoy aquí de la mitad para arriba, nomás se me ve. Está un poco oscuro, así que mis ojos azules no se van a ver muy bien. Está brillando el sol ahí afuera, así que lo rubio que tengo se me convirtió como medio en blanco, se me ve, así que bueno. Pero de todas maneras, los invito para que usted también nos escriba ahí, entre, como lo hizo esta amiga ahí que siempre está también escuchándonos ahí en el norte de Chile, como es Eugenia Guerrero. Sí, le mandamos un abrazo grande, porque es una fila auditora que se queda con nosotros cada domingo para acompañarse con estas canciones. Ya son las 13 horas con 32 minutos, hora de Chile. 19 horas con 32 minutos, hora de Suecia, en este 14 de junio. Sí, hoy día, ¿qué celebramos hoy día? Ayer estuvimos de Santo los Antonio. O sea, si usted, ayer estuvimos de Santo todos los Antonio. Hoy día, ¿qué tenemos? ¿Qué santo tenemos para el día de hoy? ¿O ya no quedan más santos? Digo, ¿qué tira la risa si usted no es el programa de la semana? Si no me esté tirando risa. San Eliseo. Mire, Eliseo Salazar. Un abrazo para él. Es el día 165 del año. Es la semana número 24. Mañana empezaremos la número 25. Acuérdese que el año tiene 52 semanas y quedan 200 días para fin de año. Oh, ya está quedando casi nada, casi nada. Oh, ya se nos va a ir el año. No se alegre tanto, que uno no quiere que se vaya tan rápido el tiempo también. ¿Para qué? ¿Ah? Sí, uno quiere vivir la vida, gozarla, disfrutarla y recordar. Como estas canciones que estamos escuchando. Nos quedamos con Piero. Llegando, llegaste.

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Ahí teníamos a Leodán. Siempre es bonito recordar a Leodán, esas canciones, como siempre hemos dicho. Una de las mejores voces, los mejores recuerdos son junto a este gran artista como fue Leodán. Hechos históricos importantes. También hablamos de lo que es, dentro de los hechos históricos, la cultura. Elementos culturales, conceptos, características y ejemplos de los componentes culturales de la sociedad y también la comunicación. Las culturas se obsequia a las personas de muchas maneras, a través de textos, ceremonias, familiares o con una técnica tan simple como el lenguaje. Los valores compartimos en el día a día, el entendimiento, el buen comportamiento, incluso las suposiciones que hemos aprendido y difundido por largas generaciones. Existe una larga lista de elementos culturales a nuestro alrededor y que es posible no percibamos y valoremos. Así que conozcamos cuáles son estos componentes culturales. Valores culturales, por ejemplo, lenguaje, idioma, normas, símbolos, valores, rituales, creencias, culturas, material, artefactos. Es el medio, el lenguaje o idioma es el medio esencial para la transmisión de ideas e información en cualquier grupo social. El conocimiento del idioma puede expresarse de diversas formas: en lenguaje corporal, palabras habladas o símbolos. El resto de los elementos de la cultura depende del modo en cómo las personas se comunican entre sí, cómo se manifiestan la cultura del conjunto o palabras o ideas que tienen un significado común y se comparten ante una situación social. El lenguaje son patrones de sonido, palabras y oraciones con significado específico y una terminología común a la misma cultura o similares. Es la fuente principal de comunicación y transmisión de mensajes entre las personas en todo el planeta para, entre otros objetivos, moldear el comportamiento y la experiencia de una persona de acuerdo a los conceptos de cultura. El idioma se transmite de una generación a otra y difiere entre las culturas. De estos ejemplos de comunicación cultural, en Surinam, su población mantiene una mezcla de idiomas. El Exarana Tongo es la lengua principal criolla, hablado por más de un tercio. Sus habitantes, paralelamente al neerlandés, que es el idioma oficial, el inglés, portugués, chino, tailandés y español también se utilizan comúnmente. Las normas. Las normas son las reglas y las pautas que dirigen el comportamiento humano en sociedad. Depende de cada cultura, pero establece desde la forma de saludar, festejar e incluso delinquir. Delimita o restringe las acciones correctas e incorrectas y hasta qué punto son castigables o reprochables. Moldea nuestro conocimiento sobre el bien y el mal a través de los que denominamos. La cultura, también a través de la música, siempre es importante. Por eso, cada música, cada canción pertenece a nuestra cultura. Nos quedamos con Richie y Poveri. ¿Será porque te amo?

Ahí teníamos otro tema musical muy romántico, la voz de Gigliotta Cinquetti. No tengo idea. Ya, están faltando solamente 10 minutos para las 2 de la tarde, 10 minutos para las 2 de la tarde. ¿Cómo se pasa el tiempo? Sobre todo cuando estamos en este programa donde estamos evocando las canciones del ayer, nuestros recuerdos, nuestra historia, nuestro pasado, que de una u otra forma se nos hace presente. Aquí faltan ya 10 minutos para las 20 horas 8 de la tarde. Hace poco, con lluvias, con trueno, pero ahora está el solcito que ha salido nuevamente por ahí a acompañarnos en esta edición aquí en la ciudad de Gotemburgo, Suecia, de donde hacemos este programa que se llama Ruta Internacional junto a los recuerdos. Qué maravilloso, ¿verdad? Estamos hablando sobre esta cultura los elementos culturales, conceptos, las características, los ejemplos, componentes, que es la comunicación. Costumbres populares o tradicionales son normas informales denominadas de uso populares y son estándares de comportamiento que se consideran menos importantes. Son las costumbres sencillas y cotidianas de las personas. Se trata de la actividad habitual de las personas dentro de una cultura y son la forma de comportamiento aceptadas. Son características de cultura. Modos o modales y normas comportamiento. Son las normas formales denominadas modales y leyes consideradas importantes en cualquier sociedad, puesto que regulan la conducta social. Es el comportamiento obligatorio que debe adoptar las personas para una intervención y convivencia armónica, justa y respetuosa. Son normas serias, pero se informan como costumbres populares, aunque puede llegar a tener un cercano vínculo con comportamientos que amenazan al orden social. Las costumbres son comunes y establecen prácticas. Los modales son comportamientos que se consideran apropiados en una sociedad. En particular, pueden ser las tradiciones, reglas, leyes escritas, etc. Las culturas difieren de sus normativas, expectativas de comportamiento, ya que la cultura pertenece, son pautas específicas, transmitidas de padres y mayores. Una norma formal es algo que se enseña especialmente, mientras que una norma informal se observa y luego se imita. Este es el elemento cultural de mi localidad. Un ejemplo de una norma formal puede tratarse de la enseñanza de comer con cubiertos, aprendidos desde niños. Sin embargo, comer con las manos en casa no resultaría tan grave si se hace en una cena familiar o en un restaurante. La violación de esta norma no sería castigada por la ley, pero sí por la moral de las personas alrededor, quienes lo considerarían algo reprochable y de mala educación. Sigamos y nos quedamos con otra canción, Buddy Richard. Otro tema para seguir recordando.

Ahí teníamos a Barry, a Buddy Richard por ti. Saludamos a Margarita Galindo. Dice, hola Antonio, abracito, que hace mucho frío. Hace mucho frío. Saludamos a Margarita Galindo ahí en el puerto de San Antonio, que está, también está en nuestra sintonía. También tenemos a otro amigo que nos saluda por acá a través de Radio Ruta Norte. Marcelo Castro dice, hola. Un abrazo también para Marcelo Castro, que está en sintonía.

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0: Así es el viaje que hacemos a través del tiempo con estas bellas canciones del ayer. Saludamos, como dije hace un rato atrás, también ahí a Margarita Galindo, que está en el puerto de San Antonio, y por supuesto también en nuestra compañía. Con mucho frío dice que está, pero está. Y don Marcelo Castro también, que nos saluda a través de la página de Radio Ruta Norte, que ingresó allí hasta el Facebook y nos escribió, como lo hizo también la señora Eugenia Guerrero, y nos escucha. También usted puede hacerlo, porque la única forma de poder comunicarnos es que usted ingrese. Sí, ingrese hasta allí, hasta la página de Radio Ruta Norte en el Facebook, y nos puede escribir si quiere participar con nosotros. Así que ahí le mandamos un abrazo grande a todos los que están en nuestra sintonía. Saludamos, como siempre, nuevamente, saludamos a los amigos que están a través de la 90.3 en Huasco y Freirina, 94.7 El Trapiche, 88.7 en La Higuera y La Serena, 94.9 en Valle del Elqui, 100.3 en Río Hurtado, 94.3 en Ovalle, 100.6 en Bonitaqui, 106.1 en Montepatria, 106.1 y 96.3 en Combarbalá, 89.3 en Canela, 102.7 en Salamanca, 89.7 en Los Vilos y Pichidangui, y 105.9 en Guanguali. Por supuesto, ahí estamos en el aire de las regiones de Atacama y Coquimbo, con esta tremenda cobertura que es tan grande y efectiva. Las 2 de la tarde con 11 minutos hora de Chile, las 20 horas con 11 minutos hora de Suecia. La programación que tenemos como cada domingo. Acuérdese que estamos en la semana también con nuestros programas que tenemos habitualmente a través de Radio Pasión Latina, para que no se los olvide. De las 20 hasta las 22. Rituales y creencias. Las culturas tienen diversidad de rituales, ceremonias y celebraciones programados por el calendario o eventos trascendentales en la vida de las personas. Por ejemplo, puede estar asociado a un evento empresarial para promoción o jubilación de algunos empleados, o puede tratarse del día de Eid o el fin de ayuno para los musulmanes. Un evento de graduación en escuela o universidad también es ritual tradicional que refleja y transmite parte de las normas y valores de la cultura. Los rituales son procesos o conjunto de acciones que se repiten en circunstancias específicas con un significado específico. En materia religiosa, cada secta dentro de una cultura tiene creencias para el refugio cultural, las cuales son responsables de la satisfacción espiritual, de necesidades y deseos, y de cuántos tipos de cultura existen. La diversidad universal muestra que los musulmanes creen en Dios, el santo profeta, el día del juicio, la recitación del sagrado Corán, etc. Existen eventos o situaciones que son consideradas privadas y cotidianas para algunas culturas. Para otras son una causa de difusión y celebración, como ceremonias especiales que marcan el primer periodo menstrual de una niña. Entre otros ejemplos de componentes culturales, los Bemba en Zambia someten a las niñas a una ceremonia de iniciación o transición a la edad adulta llamada Shisungu, en el que durante un mes aprenden canciones, bailes y términos secretos que solo conocen las mujeres. Cultura, material y artefacto. El último de los elementos que componen la cultura contemplan los artefactos o objetos materiales que constituyen la cultura material de una sociedad. Puede tratarse de elementos que integran infraestructura económica, transporte, comunicación y energía, infraestructura social, sistema de salud, vivienda y educación, infraestructura financiera, servicios bancarios, de seguros y productivo. Los artefactos culturales son objetos artificiales, herramientas, vestuario, arte y artesanía que se transmite de una generación a la siguiente, así como ocurre con las ideas, los símbolos y los patrones de comportamiento. Son las manifestaciones tangibles y los elementos claves de la cultura. La cultura está formada por sociedades industriales, también y los artefactos son mucho más complejos frente a los avances tecnológicos que se integran a la sociedad y a la cultura. Bautizada ahora Cultura Inalámbrica, que acude al uso de teléfonos inteligentes y computadoras y otros dispositivos electrónicos de la vida moderna, los artefactos asociados con esta cultura eran desconocidos hace una generación. Nosotros no conocíamos esto, no teníamos idea. ¿Cuándo voy a mandar con un teléfono en el bolsillo? Jamás, Aldrin Ever. No se nos olvide que dentro de los componentes culturales también se destacan los elementos culturales cognitivos, estos que indican cómo sobrevivir, cómo protegerse de las lluvias y los fuertes vientos, cómo movilizarse, son los conocimientos prácticos que conforman una cultura, la actitud leal de sentir y comportarse de una manera particular, interactuar y relacionarse. Eso tiene que ver un poco con nuestra cultura, que es algo que viene no desde ahora, sino que desde siempre, y que hemos aprendido a conocerla de una u otra manera. Seguimos ahora con Nicola Di Bari.
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Los recuerdos que tenemos a través de Radio Ruta Norte FM en esta edición de día domingo 14. Estamos ya 14 días de este mes, que es el sexto de este año 2026. 200 días quedan para fin de año. ¿Eh? Ahí los llevamos contaditos. Oye, queremos hablar también de esto de los cambios, digamos, que son parte importante en la tecnología. Cambios tecnológicos que son innovación, tipos y ejemplos de cambios técnicos y sus avances innovadores, porque obviamente cuántas cosas que nosotros antiguamente usábamos y que ahora ya no usamos. Los cambios tecnológicos son las nuevas prácticas implementadas por la tecnología para avanzar, resolver y facilitar la vida de los seres humanos en aspectos sociales y económicos. Estos cambios se dan en el tiempo y son acumulativos. Suponen modificaciones en la estructura y contenido de las áreas dedicadas al trabajo, conocimiento, bienes, alimentos, etc. Los cambios técnicos acontecen como consecuencia de actividades como el desarrollo, investigación, invención, innovación, transferencia y difusión de nuevos conocimientos. Estos procesos son de gran importancia, ya que repercuten en todos los ámbitos de la vida humana, productivo, social y cultural. En materia económica, muchas veces significan drásticos cambios en los esquemas de producción del momento histórico, incorporado significativos adelantos y mejoras de nuevos procesos y cambio de la tecnología en los modelos de producción. En la actualidad, los cambios tecnológicos son particularmente significativos, ya que vivimos en una época sin precedentes. Ahora, cada salto tecnológico impacta de manera impredecible y de diversas formas sobre la vida de las personas, cambiando a su vez la forma de relacionarse, la realidad y la sociedad en general. A veces, los diferentes tipos de cambios técnicos también traen consigo consecuencias negativas. Por ejemplo, cuando las fábricas fueron tecnificadas, se masificaron y aceleraron las labores de producción de bienes y se originó la sociedad de consumo, que es la base del capitalismo, sistema económico global que impera en la actualidad. Al mismo tiempo, esta tecnificación trajo como consecuencia el despido de gran cantidad de trabajadores, por lo que su impacto significó un duro golpe social para muchos sectores que resultaron más empobrecidos, sin duda alguna, porque ahora casi todas las fábricas están haciendo y están trabajando con robots. Acuérdense que qué cosa teníamos antes que nosotros nos gustaba disfrutar: el cine, ir al cine. Tantos cines que habían en nuestro país y en todas partes del mundo para ver películas de diferentes calidades, diferentes tipos. Y ahora ya no hay cine. Se acabaron todos los cines, lamentablemente. Oiga, aprovechamos de saludar por acá a Anita. Que está en sintonía. ¿Dónde está? Anita Castillo Hernández, que nos estaba saludando también, así que le mandamos un abrazo. ¿Dónde estaba ella? ¿Por qué página está? Porque tengo hartas páginas que estoy. Ahí está, dice: hola Luis Antonio, ¿cómo está usted? Me dice. Así que le mandamos un abrazo también. Que también está en la sintonía en esta edición, como dije, de día domingo ya 14 de junio. Seguimos en este viaje que hacemos a través de la música del ayer. Nos quedamos con los Diablos y un rayo de sol que esperamos que tengamos después de esta intensa lluvia con truenos y relámpagos que tuvimos hoy día por la tarde. Aquí vamos con los Diablos.

Tony Ronald. Hey, ayúdame. Ay, quiero que me ayuden también a mí, porque aquí estamos saludando a... También nos escribieron por acá María Soledad Bravo Cárcamo. Dice, saludos de Luis y Soledad del Valle del Elqui, Diaguitas. Nos encantó, felicidad. ¿Ve? Eso es lo que yo les pido. Si ustedes tienen la posibilidad de ingresar a la página de Facebook y de Radio Ruta Norte, y nos pueden escribir también ahí, mandar mensajes. Esa es la idea, que saber que ustedes están en sintonía cada domingo de este programa que hacemos desde tan lejos, y que no tengamos ningún saludo, como que nos sentimos un poco tristes. ¿Ah? Claro, imagínense cuántos miles de kilómetros distantes estamos, ¿no? Desde Suecia hasta Chile, ¿ah? Pasamos todo el Atlántico, cruzamos todo Sudamérica y llegamos hasta allá, y por supuesto hasta los valles interiores también, donde estos amigos nos están saludando, como es allí en la zona de Valle del Elqui. Así que un abrazo grande, muchas gracias por la sintonía, muchas gracias por la sintonía. Ya, están restando 26 minutos para las 3 de la tarde, hora de Chile, 26 minutos para las 21 horas, hora de Suecia. Estamos hablando sobre la tecnología, característica de los cambios tecnológicos. Los cambios tecnológicos se desarrollan en función de los intereses económicos, sociales y políticos. También son influenciados por la naturaleza y requerimiento de los miembros del grupo social de acuerdo a sus atributos cognitivos y culturales. Los cambios tecnológicos normalmente parten de un estudio o aplicación anterior y al mismo tiempo generan sucesivos cambios y desarrollos a partir de ello. Su efecto se refleja en el área técnica, pero también en otros ámbitos de la vida y actividad humana. Por eso sus consecuencias ganan intensidad con el tiempo. Temporal. La tecnología cambia con el tiempo, ya que es acumulativa. Las novedades de hoy pronto evolucionan a otra tecnología más avanzada. Los efectos a veces no se aprecian en el momento, sino en retrospectiva. Revolucionario. La capacidad de transformación de las condiciones de la vida humana hace que los cambios tecnológicos sean de naturaleza revolucionaria. Por ejemplo, el impacto de las telecomunicaciones dio origen a un mundo diferente y globalizado. Irreversible. Cuando una tecnología se implementa generando un cambio importante, ya no es posible olvidar su existencia, como en el caso de las telecomunicaciones. Lo que puede suceder es que a partir de ella ocurran otros avances y cambios tecnológicos. Otro ejemplo es la energía nuclear. A pesar de la dañina que puede resultar, no deja de ser usada. Lo único que se hace es regularla y controlarla a través de ciertos parámetros para que resulte lo menos peligroso posible. Tendencia o contemporáneo de los cambios tecnológicos, lo hablaremos después de otra canción que ya viene con los Babis, Solo para Enamorados. Aquí están los Babis.

Estuve enamorado de ti, qué linda canción. ¿Usted también estuvo enamorado? Héctor Tito Bahamondes, amigo, estoy en Pan de Azúcar, Coquimbo, almorzando con mi nieta. Yo debo volver a mi casa en Santiago, a mi trabajo. Cuesta alejarse de quien te quiere. Saludos. Si puedes saludar a mi nieta Domi. Por supuesto que la saludamos, pues le mandamos un abrazo grande a la Domi, que también está ahí, su nieta, don Héctor Tito Bahamondes. Ahí ahí nos están escribiendo, eso es lo que yo les pido. Si usted no le cuesta nada ingresar a la página de Radio Ruta Norte de Facebook. Y ahí estamos también nosotros transmitiendo en vivo y en directo, para que tengamos alguna comunicación, tengamos contacto y de dónde nos está escuchando. ¿Ve? Nuestro amigo está allá en Pan de Azúcar, en Coquimbo, y saludando también a su nieta que se llama Domi. Así que un abrazo grande también, pues. Qué lindo, qué lindo. Eso es lo maravilloso de la radio, pues. Es la forma como nos podemos comunicar, es la forma como podemos compartir. Que ustedes nos escriban, que nos digan de dónde nos están escuchando. Porque le digo, imagínense de esta tremenda distancia que tenemos con ustedes y que tengamos cada domingo la posibilidad de estar muy cerquita. Eso también nos satisface. Nos satisface nosotros como chilenos, que estamos radicados en Suecia hace tantos años, poder llevarles un pedacito de nosotros y poder llegar a ustedes, que son tan importantes también como son nuestros compatriotas, como son nuestros chilenos, como nuestro Chile hermoso y querido, que siempre lo extrañamos, lo llevamos en el corazón. Así que, ¿qué más podemos decir? Sigamos compartiendo las últimas canciones que nos quedan. Vamos a quedarnos con Janet y este Corazón de Poeta.

Ahí teníamos la voz también del gran Camilo VI, que estaba también dentro de estos recuerdos. Cuando ya estamos ahí revisando, viendo un poco lo que sucede en este Mundial, y qué pena este partido que juega Curazao con Alemania. Primera vez en la historia que Curazao está en un Mundial. Y qué pena que le tocó justo con Alemania, una potencia, lamentablemente. Cada vez que me vuelvo a mirar para atrás, Alemania ha hecho un gol. 7-1, imagínense, 7-1. Qué goleada, qué terrible, lamentablemente. Bueno, nosotros tenemos que irnos. Queremos agradecer que hayan estado con nosotros compartiendo en esta nueva edición de estos recuerdos de Ruta Internacional desde la ciudad puerto de Gotemburgo. Un abrazo grande para todos los amigos que tuvieron la posibilidad también de ingresar a través de la página de Facebook, en aquí en Facebook. María Angélica por acá también apareció ahí, también nos escribió, dice: María Angélica, amigo, aquí felices de volver a escucharte con tan grata programación. Hoy disfrutando en familia desde el Molle Valle de Elqui. Somos felices, somos fieles auditores, pero, y también felices, pues claro, pues, fieles y felices. Así que le mandaba un abrazo a María Angélica, que también nos escuchaba ahí. Así que para todos ustedes, para nuestra amiga Margarita Galindo, también allá en el Puerto San Antonio, que siempre está en sintonía, y que se le pase el frío nada más, esperamos. Y hay que hacer la camita, ¿no? ¿Para qué se va a levantar? No tiene nada que hacer. Muchas gracias a todas y a todos a través de Radio Ruta Norte. Los dejo con las últimas canciones para despedirnos y regresamos dentro de 7 días. Será hasta el próximo fin de semana. Chao, chao.

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1: 3:31
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3: A 2 años de la ley 40 horas, las multas por exceso de jornada en Chile aumentaron un 41% y las de control de asistencia un 27%. Sectores como seguridad, transporte y retail lideran las infracciones, evidenciando la complejidad de las empresas para adaptarse al nuevo marco legal. Consejeros regionales de Los Lagos acusaron al Ministerio de Salud de no cumplir con el financiamiento del 75% comprometido para obras emblemáticas como el Centro Oncológico Regional y varios hospitales. Los CORES denuncian falta de certezas presupuestarias de cara al 2027. Ante una mayor intención de compra en Chile, los bancos evalúan requisitos clave para otorgar créditos hipotecarios. El porcentaje de pie ahorrado, que el dividendo no supere el 30% del ingreso, una carga financiera controlada, estabilidad laboral y la edad del solicitante.
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1: 4:34
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3: A pocas semanas del periodo de mayor circulación viral, especialistas y autoridades reforzaron el llamado a vacunarse para evitar cuadros graves y hospitalizaciones durante el invierno. El Banco Mundial redujo a 2,1% su proyección de crecimiento para Chile en 2026, una baja de 0,3 puntos respecto a abril. No obstante, destacó que el país se beneficiará por el alto precio del cobre y mantendrá la inflación cerca de la meta. En Renaico, individuos registraron en video el momento en que perforaban el lóbulo de la oreja a un adulto mayor. Posteriormente, los mismos involucrados agredieron a funcionarios de la municipalidad local, generando amplio rechazo y activando procedimientos policiales en la zona.
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1: 5:31
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3: Canadá presentó un proyecto de ley para prohibir las redes sociales a menores de 16 años y regular las empresas de IA. La medida surge tras un fatal tiroteo, luego de descubrirse que la sospechosa usó un chatbot para interactuar sobre violencia armada. La fiebre por el álbum del Mundial 2026 desató la reventa informal de figuras exclusivas en Chile. La lámina extra sticker dorada de Cristiano Ronaldo alcanza los 200.000 pesos, superada solo por Lionel Messi, cuyo valor está fijado en 320.000 pesos. A pocas semanas del periodo de mayor circulación viral, especialistas y autoridades reforzaron el llamado a vacunarse para evitar cuadros graves y hospitalizaciones durante el invierno.
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1: 6:34
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3: El Tribunal Oral en lo Penal de Curicó declaró culpables a los padres de una lactante de 6 meses que falleció por golpes en 2024. La madre fue condenada como autora de parricidio y el padre como encubridor tras descartarse que las lesiones fueran por enfermedad. Carabineros del OS-7 de Los Ángeles detuvo a 2 personas por tráfico de drogas en Villa Millaray. En el operativo se incautaron 103 gramos de pasta base, equivalentes a 515 dosis, ketamina y dinero en efectivo, alertando a la policía sobre el alza de esta sustancia sintética. 10 ciudadanos extranjeros en situación irregular fueron detenidos en Talca y quedaron en prisión preventiva. El grupo, de nacionalidades venezolana y colombiana, operaba desde una casa de seguridad donde acopiaba armas y vehículos robados para planificar un robo con homicidio en San Clemente.
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1: 7:31
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3: Una concejala de la comuna de Curarrehue denunció al alcalde Daniel Parra ante Contraloría por presunto uso indebido de recursos del royalty minero. Acusó que los fondos destinados a seguridad y desarrollo habrían sido utilizados para contratar personal sin las competencias ni funciones claras requeridas. El megaproyecto ferroviario del corredor bioceánico Aconcagua, que unirá Mendoza y Valparaíso con una inversión de $9,600 millones, toma fuerza tras un acuerdo clave entre el gobernador mendocino y el embajador chileno para impulsar su conectividad y reactivación estratégica. La Corte de Apelaciones de Concepción ordenó a la Mutual de Seguridad restituir el tratamiento médico a una enfermera diagnosticada con COVID persistente y dolor crónico. El fallo determinó que la suspensión de las prestaciones fue ilegal y arbitraria, vulnerando su derecho a la vida.
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